0: driving a return to founder mode, with leaders close to the creative process and teams adapting with greater speed. It was written by Whitney Wolf Heard, founder and CEO of Bumble. The first job humans have already ceded to AI agents is coding. But AI is coming for other jobs too, and quickly. Just as coal, steam, and industrial machinery freed humans from physical labor, but upended much of the work and life in the process, it will necessarily be a radical reorganization of society in our near future. That was submitted by, written by Terry Chow, founder and software engineer. We've long known that food, movement, sleep, stress management, and connection have a profound impact on our health. AI's powers of personalization will let us apply this science in powerful new ways. Constant iteration has always been part of the American character, from A More Perfect Union and on. That piece is by Arianna Huffington, founder and CEO of Thrive Global. Facial recognition technologies, FRTs as they are known, are powered by AI systems that compare faces to guess a person's identity. Without public deliberation, they are being integrated into doorbells, smart glasses, storefronts, and schoolyards, showing how easily technologies sold for convenience can shackle us to surveillance. The piece is written by Joe Vualuini, computer scientist and author. The comments section. The early internet was built on comment sections, message boards, and online reviews. And we've never gotten over them. The teachings of these early comments sections are with us every day. Fast overcorrect, outrage over nuance, never admit you're wrong. The future depends on us being better online citizens in the face of algorithms pushing us in the opposite direction. That piece was written by Gabrielle Zevin, an author. The bicycle. In the 1890s, the bicycle let women finally go where they wanted on their own. Today, millions of American women are still fighting for what the bicycle once gave them. At 250 years in, that's still the most American question we can ask of any new technology. Will it set people free? That was written by Rashama Sajwani, founder of Girls Who Code and Moms First. Next, the automobile. Merck was founded on the aspiration to freedom and the pursuit of happiness. For over a century, the automobile has been the living embodiment of that promise. Today, autonomous technology is the boldest reimagining of those ideals. That piece was written by Takedra Mawakana, co-CEO of Waymo. The stand mixer. Yeah, like a mixer for mixing or making bread. The stand mixer. In a culture defined by hurry and convenience, we can feel this atmospheric longing in the air for a slower, more intentional way of life. The stand mixer is a symbol of unhurried possibility. And while it could easily be tucked away, most of us will choose to keep it out because it's no longer just a pretty tool, but a visual cue that the moments we long for are still within reach. That was written by Joanna Gaines, Magnolia co-founder. Engagement-based media. We've turned the decisions about what information we consume over to algorithms that maximize, not for a truth or justice or the American way, but for engagement. And it just turns out too bad for us. The stuff that engages us most turns us into ignorant people who hate each other. That was written by Lawrence Lessig, co-founder of Creative Commons and Equal Citizens. Lithium batteries. Lithium batteries power most, or rather power, lithium batteries power this moment in time. Specifically, the devices Americans use daily, from smartphones to electric hybrid cars to earbuds. That was submitted by Jason Holmes, Director of Testing and Consumer Reports. Solar power in this decade, as subsequent engineering triumphs have made it cheaper to use for power, than coal and gas, solar is powering an unprecedented energy transition. Ironically, it's the Chinese who are reaping most of the benefits as the Americans go backwards under the direction of Don Trump. That piece was submitted by Bill McKibben, environmentalist and author. Ecological restoration technologies. We can leverage strengths of indigenous knowledge in climate smart restoration to heal the ecological damage to our beloved homelands. The piece was submitted by Robin Wallen Kimmer, naturalist, scholar, and author. The smartphone. When iPhone arrived in 2007, it didn't just change technology. It changed how we live. What inspires me most is what people have done with it since. And we're still at the beginning. As technologies like AI unlock new possibilities, the impact of what our users do will only grow. That was submitted by no other than Tim Cook, CEO of Apple. Okay. Food. Slow smoked brisket. These are dishes that bring the flavor of today. Slow smoked brisket. What makes brisket so uniquely American is its versatility. It can be served traditionally as barbecue, but it also finds its way into tacos, stews, and countless other cultural interpretations. That ability to evolve while bringing people together feels very representative of where American culture is headed. That was submitted by Terry Crews, host of Food Network's 100 Cooks. The pierogi at Vessel Velsica in New York. New York City is defined by its cultures. In this iconic immigrant-owned spot, and its pierogi is a perfect example. More than 70 years old and still run by the same family, it's a testament to the hard work it takes to run a restaurant. It's bringing back 24-hour service is an encouraging sign that all-night energy is finally coming back to the city. That was submitted by Daniel Hume, a chef. The Smash Burger. The burger has been a national favorite for more than a century. The Smash Burger is something different, a regional diner method that spread through screens and set the new standard. It makes me optimistic about how people can come together, inspire one another, and innovate, even on the classics. It was submitted by Chef Nick DiGiovanni. Oysters. The past, present, and future of America can be represented in the most simple, incredible food that comes with its own biodegradable package. Oysters. They have been eaten on this continent for many centuries. And they are one of the most environmentally sustainable foods of all time. They leave the world a better place. Can we all hope the same for humanity? The piece is submitted by chef and humanitarian Jose Andres. Ice cream. The world is terrible right now. Everyone everywhere is sad and angry. So my advice is to acquire some ice cream. Stat. So my advice is to acquire some ice cream, comma, stat, S-A-T. For a relatively small amount of money, it delivers one of the purest and most democratic pleasures left in American life. Kids understand this automatically. Adults we need to be reminded. So go stand in line. Get your scoop or two. For the next 5 minutes, your only responsibility in the world is to eat it before it melts. And that, these days, is a noble pursuit. That piece was submitted by Brooks Headley, a chef, which includes a picture of an ice cream cone with three scoops. The hot dog. Oh, no. The most American of all foods is the hot dog. No, correction. The hot dog isn't American. It is America. The hot dog was born of multiple old world traditions, flavors, and influences. Its popularity grew alongside the rise of urban sports stadiums. And it couldn't really exist without the large-scale mechanization that America is known for. No other food even comes close. That piece was submitted by Alton Brown, host of Alton Brown Cooks Food. Pot roast. It reflects so many cultures and traditions that make up this beautiful and diverse country. And as my mom taught me, it's also a meal that evolves because leftovers can become tacos, burritos, quesadillas, sandwiches, or soup the next day. That adaptability and constant reinvention feel quintessentially American. The piece was submitted by Aaron O'Brien, digital creator and cookbook author. Fried chicken. What started as a southern staple now shows up in restaurants and kitchens everywhere. Nashville Hot, Korean Yang, Neoman, Japanese Karaage, West African Spices, each one tells its own story, invites curiosity, and often leads you to someplace new. Every version carries the complexity of who we are and the joy we find in understanding and appreciating one another. That piece was submitted by Chef Carla Hall. Beans. A lot of food comments in this piece. Beans. The past decade's discovery of beans by food media, wellness culture, and climate advocates is really just mainstream America finally catching up to what immigrant and working class kitchens never stop knowing. No ingredient better captures the contradiction at the heart of this country, something that fed everyone and got credit from almost no one, is now being celebrated loudest by the people who ignored it the longest. That comment was submitted by Chef Sophia L. Whaley. Okay, one more. Two slices of bread. The first, made from modern hard red spring wheat, bread for the roller mill and white flour, is the result of American agricultural narrowing thousands of wheats into a handful of commodity varieties. The second, from blue wheat, a new variety bred for fresh milling, represents breeders, farmers, and bakers who are fighting back. Like our country, the industrial food system is only a few generations old, young enough to be reinvented. That piece was submitted by Chef Dan Barber. And on those two slices, we're going to end it there because we have run out of time. It's been a pleasure reading for you on the eighth day of the seventh month in the year 2026. I hope you've enjoyed listening. And better still, I hope you have a wonderful day. Please do take care. My name is Fred.
1: 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Hi, my name is Billy, and here is tonight's weather forecast for the Talking Information Center.
2: This evening will be mostly clear skies with degrees low around 65. The sun rose today at 5:18 a.m. The sun will set today at 8:21 p.m. And the sun will rise tomorrow at 5:19 a.m. And that's all the weather I have for today. I'm going to give you the weather for the Talking Information Center. Have a wonderful evening.
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9: Hola, soy Jean del Talking Information Center. Hoy es 9 de julio 2026 y esto es El Mundo Boston. Gran telemaratón humanitaria por Venezuela en Boston. La solidaridad no tiene fronteras. Ante la grave emergencia que vive el pueblo venezolano tras los recientes terremotos, hacemos un llamado a todos los medios de comunicación, canales de televisión, emisoras de radio, periódicos, plataformas digitales, periodistas, empresarios, iglesias, fundaciones, organizaciones comunitarias, artistas, líderes sociales y a toda la comunidad latina para unir fuerzas en un gran telemaratón humanitario por Venezuela. Hoy miles de familias enfrentan pérdidas, dolor e incertidumbre. El acceso, el transporte y la distribución de ayuda siguen siendo un desafío, por lo que el apoyo económico se convierte en una herramienta vital para salvar vidas y llevar alivio donde más se necesita, dice el comité organizador de la telemaratón. Nuestra misión será recaudar fondos de manera transparente, responsable y urgente, canalizándolos a través de organizaciones humanitarias, sacerdotes, pastores y líderes comunitarios que están en contacto directo con las comunidades afectadas y pueden hacer llegar la ayuda con rapidez y eficacia. Los miembros del comité organizador señalan que esta no es solo una convocatoria, es una oportunidad para responder con humanidad, unidad y esperanza ante el sufrimiento de un pueblo hermano. Invitamos a los medios de comunicación a ceder parte de su programación para transmitir este telemaratón, a las empresas a convertirse en aliadas de esta causa, a las iglesias y organizaciones comunitarias a sumar esfuerzos sin demora y a cada ciudadano aportar lo que pueda porque toda ayuda cuenta y cada gesto puede marcar la diferencia. Hoy no importa de qué país venimos. Hoy nos une el dolor y la voluntad de ayudar. Hoy somos una sola familia latinoamericana. Que este sea el momento en que dominicanos, venezolanos, puertorriqueños, mexicanos, peruanos, colombianos, centroamericanos y todos los pueblos de América Latina demostremos que la solidaridad puede vencer la tragedia y transformar la desesperación en esperanza. Cada dólar donado puede convertirse en alimentos, medicamentos, agua, refugio y consuelo para una familia que hoy lo ha perdido todo. No esperemos más. Venezuela nos necesita ahora, concluye el comité organizador del Gran Telemaratón Humanitario. Próximamente se anunciarán la fecha, los medios participantes y los canales oficiales para realizar las donaciones. ¡Viva Latinoamérica! Un espectáculo que traspasó fronteras. ¡Viva Latinoamérica! Marcó historia como uno de los espectáculos presentado por Verónica Robles Cultural Center en el Boston Symphony Hall, en el que sus diversos grupos de baile mostraron su energía, talento y apoyo para seguir creciendo. Vamos por más y queremos que tú seas parte de esta gran familia cultural, dice su directora Verónica Robles, la Mera Mera, una de las artistas mexicanas de gran impacto en Massachusetts. Si te gustaría unirte al comité de producción o subirte al escenario en Viva Latinoamérica 2027, comenta, me apunto. Anota Verónica Robles, visiblemente emocionada por el éxito de Viva Latinoamérica, un espectáculo lleno de amor, pasión y orgullo por nuestras raíces, el arte y la cultura latinoamericana. Jenny Rodríguez, una reconocida activista salvadoreña de Worcester, se unió a numerosas personas de East Boston, Chelsea, y de otras ciudades que se dieron cita para disfrutar de la presentación. Fue inspirador ver la participación de los grupos de danza folclórica, grupos musicales y cantantes solistas que, con su talento y dedicación, hicieron de este evento una experiencia inolvidable, señala la activista salvadoreña. Muchos de los miembros de la comunidad destacaron el liderazgo y compromiso de Verónica Robles por mantener vivas nuestras tradiciones y por crear espacios que unen a nuestra comunidad a través de la cultura. Coalición demanda por el TPS a la administración Trump. Una coalición de organizaciones de defensa de los inmigrantes y sindicatos presentaron una demanda contra una serie de políticas ilegales del Servicio de Ciudadanía e Inmigración de los Estados Unidos, USCIS, que amenazan con despojar a decenas de miles de solicitantes de asilo y titulares del Estatus de Protección Temporal, TPS, de su capacidad para trabajar, apoyar a sus familias y permanecer seguros en los Estados Unidos. La administración Trump está tratando de hacer nuestras vidas imposibles, impidiéndonos trabajar. Pero la ley garantiza a los titulares de TPS el derecho a trabajar y ahora presentamos este litigio para proteger ese derecho de los titulares de TPS y otros inmigrantes que están siendo atacados, subraya José Palma, coordinador de la Alianza Nacional TPS. Entre los demandantes figuran la Asociación Venezolana de Massachusetts, la Alianza Nacional TPS, NTPSA, el Proyecto de Defensa de Solicitantes de Asilo, ASAP, el Sindicato Internacional de Empleados de Servicios, SEIU, y 32BJ, SEIU, representados por Democracy Forward, National Day Labor Organizing Network y ASAP. La demanda impugna la decisión de USCIS de rechazar las solicitudes de asilo pendientes y rescindir los permisos de trabajo cuando los solicitantes no pagan una tarifa anual de asilo recién creada sin notificar lo suficiente que vence el pago, un periodo de gracia por retraso en el pago o cualquier forma de apelar un rechazo. Esa política podría impedir permanentemente que las personas elegibles soliciten asilo, poner fin de inmediato a su autorización de trabajo y exponerlas a la detención y deportación a países donde enfrentan persecución, dicen los demandantes. Además, la demanda desafía la eliminación ilegal por parte de USCIS de una regla de décadas de antigüedad que requiere que la agencia procese las solicitudes iniciales de permisos de trabajo para solicitantes de asilo dentro de los 30 días, un cambio que la agencia realizó sin dar aviso al público ni la oportunidad de hacer comentarios como lo exige la ley. Como resultado, los trabajadores de la salud, los conserjes, los trabajadores aeroportuarios, los ingenieros, los trabajadores de servicios inmobiliarios y muchos otros en todo el país enfrentan la pérdida de sus empleos, seguro de salud y estabilidad financiera a pesar de seguir calificando para la protección humanitaria. La Asociación Venezolana de Massachusetts, VAM, señala que el reciente terremoto en Venezuela ha dejado a innumerables familias en crisis y muchos de sus miembros se ven obligados a luchar para mantener su capacidad de vivir y trabajar legalmente en los Estados Unidos. Más del 60% de nuestros miembros han perdido a un amigo o familiar y muchos están tratando de apoyar a sus seres queridos que han sido desplazados de sus hogares. Estas políticas amenazan la capacidad de nuestros miembros para trabajar, mantener a sus familias aquí y enviar asistencia a sus familias en Venezuela en el momento en que más lo necesitan, expresa Carlos Martín Medina, director de la asociación. Crear nuevas barreras para las personas que buscan seguridad en nuestro país y arrancar el TPS a quienes enfrentarían peligro si fueran devueltos son parte de la agenda anti-inmigrante y anti-obrera de esta administración. Esto no solo es contra la ley, sino moralmente incorrecto. Reconocemos sus tácticas y nos negamos a guardar silencio, concluye la secretaria y tesorera de la SEIU, Rocío Sáenz. Boston se encendió celebrando el 4 de julio. El 4 de julio de 2026, la alcaldesa de Boston, Michelle Wu, pronunció el discurso anual de la ciudad con motivo del Día de la Independencia en el Faneuil Hall, como parte de las celebraciones especiales de Boston por el 250 aniversario de la Revolución Americana. Las festividades conmemoraron el 250 aniversario de Estados Unidos y el papel fundamental de Boston en la fundación de la nación. La alcaldesa Wu destacó el legado revolucionario de Boston, señalando que Boston se enorgullece de haber liderado a la nación hace 250 años en la lucha por la independencia frente a la tiranía, y los habitantes de Boston hoy en día continúan encarnando este espíritu revolucionario. El desfile de Día de la Independencia partió desde Copley Square, contando con la participación de unidades militares, grupos de veteranos, organizaciones cívicas y artistas de la comunidad. La celebración incluyó la ceremonia de honores en el cementerio Old Granary Burying Ground, rindiendo homenaje a patriotas como Samuel Adams, John Hancock y Crispus Attucks. Luego hubo la lectura de la Declaración de Independencia desde el balcón de Old State House, con intervenciones de la alcaldesa Wu, un toque de trompeta y actuaciones de la banda militar. En su discurso en el Faneuil Hall, la alcaldesa Wu se dirigió al público para honrar la historia de Boston y sus valores cívicos vigentes. Wu presentó la celebración tanto como un homenaje al pasado como una llamada a construir el futuro más brillante de la ciudad. La jornada también incluyó el espectáculo de fuegos artificiales Boston Pops Fireworks Spectacular en la Charles River Esplanade, con la participación de artistas invitados especiales como Lainey Wilson, Chance the Rapper y Trombone Shorty, además de un espectáculo de drones de temática revolucionaria y fuegos artificiales coreografiados. Boston combinó la conmemoración histórica con una visión cívica orientada al futuro y formó parte de una celebración más amplia de la Revolución Americana en toda la ciudad. Miss Massachusetts Teen 2026. Lianette Raquele Morales, joven de 17 años y oriunda de Lawrence, ha sido coronada Miss Massachusetts Teen 2026, convirtiéndose en la primera adolescente de Lawrence en obtener este título. Representará al estado de Massachusetts en Miss America's Teen, que se celebrará en West Palm Beach, Florida, el 28 de agosto al 6 de septiembre de 2026. Anteriormente, Miss Boston's Teen, Morales obtuvo el título en el Hanover Theater de Worcester. Su coronación representa un poderoso momento de cierre de ciclo, casi una década en construcción. Morales comenzó su trayectoria dentro de Miss America Opportunity como princesa Mayflower, junto a su mentora, Gabriela Taveras, quien posteriormente hizo historia como la primera mujer negra coronada Miss Massachusetts en 2018. Morales continúa ese legado de representación, mentoría y servicio, mientras crea una completamente propio. Este título no se trata solamente de mí, expresó Morales. Se trata de cada joven que necesita saber que sus sueños son válidos, que su voz importa y que la grandeza ya existe dentro de ellas. Esa convicción impulsa su iniciativa de servicio comunitario, Tap into Your Greatness, un programa de empoderamiento juvenil que ayuda a los jóvenes a fortalecer su confianza, establecer metas significativas y desarrollar habilidades de liderazgo a través de movimiento, la reflexión y la conexión. Creado para una generación que con frecuencia puede sentirse desconectada, el programa brinda a los jóvenes herramientas para reconocer su valor, usar su voz y transformar su potencial en acción. A través de alianzas con Community Day Charter Public School Boys and Girls Club, Hoops and Handles y otras organizaciones enfocadas en la juventud, Morales ha impactado directamente a más de 100 jóvenes. Su labor le ha valido una proclamación municipal de alcalde de Lawrence, Brian A. de Peña, y una citación de la Cámara de Representantes de Massachusetts. También es integrante del Comité Asesor Juvenil de la gobernadora Maura Healey y embajadora del Latino Family Festival de El Mundo Boston en Fenway Park. Morales ha recaudado más de $13,000 para la iniciativa Go Red for Women de la American Heart Association y actualmente ocupa el puesto número 2 entre las recaudadoras de fondos de Miss y Teen a nivel nacional. Su victoria estatal también le otorgó $3,500 en becas a través del programa Miss Massachusetts Teen, junto con oportunidades de becas académicas completas para la University of Alabama, Mississippi State University, and Troy University. Estudiante de último año en Boston University Academy, Morales asiste con una beca completa y está matriculada simultáneamente en Boston University. Se desempeña como embajadora de admisiones y asesora de pares, y se desempeñó como primera CIA de la orquesta de Boston University Academy, reflejando sus años de dedicación como violinista. Bailarina desde los 2 años, Morales está formada en 9 estilos de danza y ha obtenido reconocimiento internacional como integrante de Team USA Tap, incluyendo una medalla de plata en el Campeonato Mundial de Tap IDO 2024. También fue una de las primeras estadounidenses en presentarse en el Rolex Grand Prix de Londres y apareció en la película biográfica de Whitney Houston de 2022, I Wanna Dance With Somebody. Con aspiraciones de estudiar psicología del desarrollo y teatro musical y el sueño de presentarse en Broadway, Morales lleva al escenario nacional una combinación de talento artístico, excelencia académica, servicio y una visión poderosa para la próxima generación. Shannon Scully recibe Premio Commonwealth Heroines 2026. Shannon Scully, una mujer que ha dejado huella en la educación en Andover y en todo Massachusetts, recibió de manos del representante estatal Frank Moran el premio Commonwealth Heroines de 2026, otorgado por la Comisión de Massachusetts sobre la Condición Jurídica de la Mujer, que destaca a mujeres de todo el estado que han realizado contribuciones sobresalientes a sus organizaciones y comunidades. Shannon ha dedicado más de una década a mejorar la educación pública, primero como líder en el Comité Escolar de Andover y actualmente, a través de su labor como directora de servicios de gestión escolar en el Departamento de Educación Primaria y Secundaria. Su compromiso con los estudiantes, los educadores y las familias ha dejado una huella duradera tanto en Andover como en todo Massachusetts. Fue un honor para mí postular a Shannon para este prestigioso galardón y resaltar sus contribuciones al 17 Distrito de Essex, dijo Moran, extendiendo sus felicitaciones por este merecido reconocimiento y agradeciendo su continuo servicio a los estudiantes de Massachusetts. Gracias, América. Gracias, Perú. Aún disfruto de las celebraciones del 4 de julio, del Día de la Independencia de los Estados Unidos. Los festejos, los fuegos artificiales iluminaron por horas el cielo, haciéndonos sentir orgullosos de ser estadounidenses. En Boston o en cualquier ciudad de Massachusetts o del país, hubo un gran despliegue festivo del aniversario de esta gran nación con oleadas de multitudes que salieron a las calles a participar de las celebraciones. La alcaldesa de Boston, Michelle Wu, presidió una de las manifestaciones más brillantes en la que exaltó la independencia y la libertad. La gobernadora Maura Healey, que se ha ganado el corazón de la comunidad, se apoyó en el espíritu patriótico para su primer anuncio televisivo de su campaña de reelección, mientras que el presidente Trump decía por televisión al conmemorar el 250 aniversario de la independencia que este es uno de los hitos más alegres y gloriosos de todos los tiempos. Trump no se quedó corto porque las celebraciones en todas partes fueron increíbles, incluso los que esperábamos el partido de eliminación directa de la Copa Mundial entre Francia y Paraguay y en el Estadio de Filadelfia. Disfrutamos previo al partido de la fiesta que la FIFA organizó para rendir homenaje a los Estados Unidos por los 250 años de independencia. Fue un gran espectáculo con artistas y fuegos artificiales que iluminaron todo el estadio. Con un grupo de amigos y familias de diferentes países, nos reunimos en casa para ver el partido. Muchos de nosotros apostábamos por el triunfo de Paraguay, que no se dio, pero igual celebramos porque vimos a Francia sufrir. Si bien disfrutamos de este partido mundialista, el sentimiento patriótico afloraba en cada uno de nosotros, y nos abrazamos para compartir voces de agradecimiento por permitirnos llevar a nuestras familias, a nuestros hijos, por el camino del éxito con la bendición de Dios. Gracias, América, y gracias al mundo Boston, que me abrió las puertas para crecer como periodista y como ser humano. Quiero hacer también una mención especial a mi país y decir también gracias, Perú, por la elección y reciente proclamación de Keiko Fujimori como la primera mujer presidenta electa de la nación que me vio nacer. Las celebraciones por los 250 años de independencia de mi segunda patria me llenaron de orgullo, y me voy a sentir mucho más orgulloso en mi país de origen cuando vea a Keiko Fujimori con la banda presidencial. Y así termina esta lectura de El Mundo Boston. Gracias por escuchar.
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11: Hola y muy buenos días a todos ustedes. Me llamo Joni. Estoy en Marshfield, Massachusetts, en el Talking Information Center. Hoy es viernes, el 10 de julio 2026, y hoy les voy a leer algunos artículos de la edición semanal del periódico El Planeta. Gobernadora Healey urge negociar tras la mayor huelga de enfermeras en Massachusetts. Más de 4,000 enfermeras del Brigham and Women's Hospital y 450 trabajadores de MGB Home Care iniciaron esta semana la huelga de personal de salud más grande en la historia de Massachusetts. Miles de enfermeras del Brigham and Women's Hospital comenzaron ayer, el 8 de julio, la huelga más grande en la historia de Massachusetts. Más de 4,000 enfermeras salieron a las líneas de piquete a las 7 de la mañana, junto con cerca de 450 trabajadores del MGB Home Care, que iniciaron una huelga separada de 7 días. Ambos grupos son representados por la Massachusetts Nurses Association, MNA, y llevan meses negociando nuevos contratos con Mass General Brigham, MGB, sin llegar a un acuerdo. En la primera huelga de enfermeras en Massachusetts desde 2022, según reportó WBUR, el paro afecta a uno de los sistemas de salud más grandes del estado, con presencia en varias comunidades de Greater Boston. ¿Por qué las enfermeras decidieron salir? El principal punto de conflicto es el salario. Las enfermeras del Brigham reciben aumentos anuales por antigüedad de 5% durante sus primeros años en el puesto. Pero el hospital no ofreció este año los ajustes adicionales por costo de vida que solían recibir. El sindicato también rechaza una propuesta que subiría en 2.5 puntos porcentuales la primera mensual del seguro médico para quienes están inscritos en Harvard Pilgrim Health Plan. Casi la mitad de los miembros del sindicato. Como consecuencia, la gobernadora Maura Healey se reunió este miércoles con representantes de Mass General Brigham, MGB, y la Asociación de Enfermeras de Massachusetts, MNA, e insistió en la necesidad de retomar las negociaciones. Es fundamental que alcancen un acuerdo que proteja la atención a los pacientes y garantice salarios y beneficios sólidos para nuestras trabajadoras y trabajadores de enfermería, dijo la gobernadora en un comunicado a la prensa el 8 de julio. Las enfermeras piden además límites en la carga de pacientes por enfermera, métricas de productividad que no las obliguen a trabajar horas sin pago, y restricciones al uso de enfermeras itinerantes contratadas por agencia. El 16 de junio, un 90.6% de las enfermeras del Brigham votó a favor de autorizar la huelga. Mass General Brigham afirmó que sus enfermeras están entre las mejor pagadas del sector, con un salario promedio de más de $147,000 al año, y que su oferta mantiene el aumento anual de 5%, ya incluido en la escala salarial. El hospital dijo que la atención a los pacientes no se verá afectada y que contrató cerca de 1.300 enfermeras de reemplazo para cubrir los turnos. Aunque la huelga del Brigham estaba planeada para durar un solo día, el hospital anunció que mantendrá a las enfermeras fuera del centro hasta las 7 de la mañana del lunes 13 de julio. La razón, según MGB, es que las enfermeras de reemplazo fueron contratadas con un mínimo de 5 días de trabajo. ¿Qué esperar estos días? La huelga de los trabajadores de MGB Home Care durará 7 días hasta el 15 de julio. El primer día de piquete se realiza en instalaciones de Beverly, Braintree, Chelsea, Newton y Somerville. Los días siguientes, la actividad se concentrará solo en la sede de MGB en Assembly Row en Somerville. El centro quirúrgico de Foxborough permanecerá cerrado hasta el viernes, con cirugías reprogramadas o trasladadas a otras sedes. En el campus principal del Brigham, en el área médica de Longwood, se espera más tráfico de lo habitual por la presencia de enfermeras en las líneas de piquete frente al hospital. La gobernadora Healy también comunicó esta semana la urgencia de resolver la disputa lo antes posible. El buque escuela de la Armada de Chile llega al Commonwealth Pier este fin de semana. La Esmeralda, buque escuela de la Armada de Chile, llega este fin de semana a Boston como parte de Sail Boston 2026 y estará atracada en Commonwealth Pier hasta el 15 de julio. Es uno de los veleros más grandes del evento, con 371 pies de eslora, y comparte muelle con BAP Unión de Perú, el otro gran buque de la flota latinoamericana presente este año. Conocida como la Dama Blanca, la Esmeralda es una barquentina de casco de acero, construida en 1953, con base en Valparaíso. Entre 1973 y 1990, el buque fue usado como centro de detención de presos políticos, según ha sido confirmado por la Comisión Interamericana de Derechos Humanos, Amnistía Internacional y la Comisión Nacional de Verdad y Reconciliación de Chile. Es el sexto barco de la Armada chilena en llevar este nombre, y durante décadas ha entrenado a cadetes navales en navegación tradicional en cruceros de instrucción por distintas partes del mundo. El buque zarpó de Valparaíso el 25 de abril en su crucero de instrucción número 70, con 269 personas a bordo, incluidos 35 mujeres y oficiales invitados de otras marinas. El recorrido pasó por Arica, Nueva Orleans, Norfolk, Virginia y Nueva York, antes de llegar a Boston, y continuará hacia Quebec, Panamá y Iquique antes de Valparaíso el 25 de abril, en su crucero de instrucción número 70, con 269 personas a bordo, incluidos 35 mujeres y oficiales invitados de otras marinas. El recorrido pasó por Arica,

regresar a Valparaíso el 26 de septiembre. El Parade of Sail, el desfile, el evento central de Sail Boston, se realiza este sábado, 11 de julio, a las 9 de la mañana hasta las 4 de la tarde, cuando más de 60 veleros de unos 20 países entran en formación a Boston Harbor. Después del desfile, el público puede abordar la Esmeralda y otros barcos de forma gratuita desde el sábado hasta el miércoles 15 de julio. Boston apoyará Venezuela con un teletón este viernes. Casa Venezuela New England y la Venezuelan Association of Massachusetts, VAM, organizan este viernes 10 de julio un teletón para recaudar fondos destinados a las familias afectadas por los terremotos que sacudieron Venezuela el pasado 24 de junio. La transmisión, según publicaron ambas organizaciones en redes sociales, se realizará en vivo desde los estudios de Cuenca Visión, de las 5 de la tarde hasta las 10 de la noche. El evento se llevará a cabo en 903 Albany Street, Boston, e incluirá la participación de líderes comunitarios, funcionarios electos, artistas, profesionales de la salud y periodistas, quienes donarán su tiempo de forma voluntaria durante las 5 horas de transmisión. Los organizadores buscan voluntarios que puedan donar algunas horas de su tiempo durante la jornada. Quienes no puedan asistir en persona pueden seguir la transmisión en vivo y donar en línea en vamass.org. Es vamass.org o por Zelle a info@vamass.org. vamass.org. Documental sobre fútbol femenino y pertenencia llega al Museo de Ciencia. El Museo de Ciencia, el Museum of Science de Boston, proyecta el jueves 16 de julio a las 7 de la tarde el documental She Belongs, Ella Pertenece, la historia de un equipo de jóvenes futbolistas, mitad refugiadas y mitad no, que viajaron a 3 continentes rumbo a la Copa Mundial Femenina de la FIFA en 2023. La función, con subtítulos en español, se realiza en el Mugar Omni Theater y tiene un costo de solo $5. Antes de la función, habrá mesas de actividades y demostraciones de robots desde las 6 de la tarde. A las 6:30, los asistentes podrán conocer a Hannah Strambaugh, portera de Boston Legacy Football Club, club que la fichó como su primera portera para la temporada inaugural en la National Women's Soccer League. Y ya forma parte de la creciente agenda de fútbol femenino profesional en Boston. Las puertas del Mugar Omni Theater abren a las 6:45 y la película comienza a las 7. Tras la proyección, a las 8:20, Strambaugh y el fundador de She Belongs, Adam Miles, participarán en un panel de conversación.
Boston demanda a empresas de redes sociales por su

0: diseño adictivo que afecta niños y adolescentes. La ciudad de Boston y Boston Public Schools, BPS, demandaron a Meta y a otras empresas de redes sociales por implementar lo que califican como funciones de diseño adictivo en sus plataformas, las cuales aseguran perjudican la salud mental de niños y adolescentes. Boston está tomando acciones legales para proteger a los niños y jóvenes y exigir que estas empresas rindan cuentas, dijo la alcaldesa Michelle Wu en un comunicado al anunciar la demanda el miércoles. Hoy dejamos claro que las compañías de redes sociales deben poner fin a las prácticas explotadoras y cumplir con estándares básicos de protección para los menores. Según la oficina de Wu, la demanda fue presentada en un tribunal federal del norte de California, donde tiene su sede Meta, propietaria de Instagram y Facebook. El caso se suma a demandas similares presentadas por más de 1,500 distritos escolares en todo el país. La ciudad informó que la demanda también incluye a TikTok, Snapchat y YouTube. Durante un evento no relacionado, la alcalde Wu explicó que la ciudad busca que estas empresas asuman responsabilidad y fortalezcan las protecciones para los menores. Estamos buscando responsabilidad y más protecciones para nuestros niños en una época que ya es lo suficientemente complicada. Vemos los efectos en nuestras aulas. Escuchamos a los jóvenes hablar sobre el impacto en su salud mental y sobre cómo el tiempo que pasan en estas plataformas y los algoritmos están diseñados de una manera que evita protecciones básicas para los niños. La demanda alega negligencia por parte de las grandes empresas de redes sociales y busca que eliminen las funciones adictivas de sus plataformas, además de que compensen a la ciudad por el apoyo en salud mental que necesitan sus estudiantes, según el anuncio de la alcaldesa. Entre estas funciones se encuentran el desplazamiento infinito, endless scrolling, las notificaciones constantes y los algoritmos dirigidos específicamente a mantener a los jóvenes enganchados, indicó la oficina de Wu. También señala la existencia de mecanismos insuficientes de verificación de edad para impedir el acceso de niños menores. Como resultado, toda una generación de jóvenes ha quedado enfrentado crisis de salud mental y los distritos escolares han estado en la primera línea de esta crisis, señala el comunicado. En una declaración conjunta, la alcaldesa Michelle Wu y la superintendente de las escuelas públicas de Boston, Mary Skipper, destacaron el aumento en los niveles de tristeza entre los adolescentes de Boston. El 44% de los estudiantes de secundaria de BPS en 2021 afirmó haber experimentado tristeza persistente, en comparación con 27% registrado en 2015. Hace 3 años, el estado de Massachusetts presentó una demanda con Meta ante el Tribunal Superior del Condado de Suffolk, sumándose a varios estados que habían presentado acciones legales similares. Esta demanda también sostiene que Meta diseñó deliberadamente funciones adictivas en sus plataformas para atraer y retener a niños y adolescentes. Este caso continúa pendiente. Cuartos de final del Mundial llegan a Boston el 9 de julio. Jueves el 9 de julio, Boston Stadium, nombre oficial de Gillette Stadium durante el torneo, recibió un partido de cuartos del final del Mundial FIFA 2026. Fue el último de los 7 partidos que se jugaron en Foxborough y el de mayor relevancia deportiva. 2 selecciones clasificadas a la ronda de 8 mejores compitieron por un lugar en semifinales. Quienes buscaron alojamiento cerca del estadio encontraron opciones en Foxborough desde $120 la noche. La demanda de alojamiento en el área de Boston durante el Mundial se triplicó respecto al mismo periodo del verano pasado, según datos de AirDNA. Los precios de hotel subieron más de 250%, lo que convierte a los alojamientos alternativos en la opción más accesible para los aficionados que aún no tienen reserva. Y para ustedes que posiblemente no saben, anoche, el 9 de julio, fue Francia que ganó a Marruecos 2-0. El Centro Cultural Verónica Robles organiza un desfile de banderas este sábado para ayudar a Venezuela. El Centro Cultural Verónica Robles, VROCC, invita a la comunidad a un desfile de banderas este sábado 11 de julio desde el mediodía hasta 12:45 en Randolph High School. El evento busca recaudar fondos para las víctimas del terremoto en Venezuela, en un momento en que la comunidad venezolana de Massachusetts continúa organizando ayuda humanitaria. De acuerdo con la organización, VROCC donará $1,000 a la iniciativa Massachusetts United for Venezuela Fund, administrada por el Latino Equity Fund de The Boston Foundation, que dirige ayuda de emergencia y apoyo a la recuperación a largo plazo tras los terremotos de junio en Venezuela. Según el Centro Cultural, la meta final es reunir $2,000, por lo que invita a la comunidad a sumarse con donaciones para alcanzar los $1,000 adicionales en un esfuerzo de matching fund. La organización invita a sus embajadores VROCC a demostrar el amor por sus raíces, representando a Latinoamérica con banderas, bajo el lema Unidos por Venezuela. Habrá transporte disponible con salida a las 10 de la mañana y regreso a las 3 de la tarde, desde el punto de encuentro en 255 Border Street en East Boston. Después del desfile, se continuará un festival con 2 escenarios: área de comida y bebidas, vendedores locales y actividades para niños hasta las 5 de la tarde. 2 shows de Drones de Harry Potter llega a Boston la próxima semana. Un espectáculo de 1,200 drones iluminados, inspirado en Harry Potter, llegará a Boston el viernes 17 y sábado 18 de julio, como parte de una gira internacional que celebra los 25 años de la saga. El show, llamado Drone Art Show, Harry Potter, se presentará en O'Hare Field, dentro del complejo atlético de Harvard, con vista al Harvard Stadium en Alston. La producción es de Warner Brothers Discovery Global Experiences, junto con Fever, la plataforma de entretenimiento que también organiza otros shows de drones en Boston. Cada noche los drones formarán figuras en el cielo, sincronizadas con la música original de las películas, acompañadas de un violinista en vivo. El show dura 60 minutos, incluido un intermedio, y comienza a las 9, aunque las puertas abren a las 7. Antes de la función, el público puede disfrutar de comida y bebida de temática mágica, además de mercancía oficial de Harry Potter, como varitas, bufandas y otros artículos de colección. Otra vez, el evento es el 16 y el 18 de julio, un show de 60 minutos que comienza a las 9, aunque las puertas abren a las 7. Marquen su calendario por este evento y este gran show cerca del Harvard Stadium en Alston. Pues, mis amigos, es todo el tiempo que tenemos para hoy para leer algunos artículos de la edición semanal del periódico El Planeta de Boston. Les agradezco a todos ustedes por haber escuchado. Que tengan muy buen fin de semana. El tiempo hace muy bien buen tiempo este fin de semana. Que se diviertan mucho. Gracias otra vez y hasta la próxima.
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2: Hi, my name is Billy, and here is tonight's weather forecast for the Talking Information Center. This evening will be mostly...